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1: 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Como siempre, nuestra programación comenzará con las noticias de la jornada y continuará con los siguientes espacios: La Palestina desconocida, El viaje de los sabores y consejos para una vida feliz y eficiente. Soy Özlem Balcı.
0: Soy Songül Özdemir y nuestra operadora de control, Arzu Usta.

0: ¿Qué tal? Saludos, titulares del día. Presidente Erdogan dijo, el pueblo turco, con sus 86 millones de ciudadanos, será el ganador.
1: Turquía celebra la salida de Siria de la lista de países patrocinadores del terrorismo.
0: El presidente sirio Shara afirma que su país ha iniciado el proceso de reconstrucción.
1: El presidente cubano Díaz-Canel afirma que el diálogo con Estados Unidos está estancado.
0: Y los detalles. El presidente de la República de Turquía, Recep Tayyip Erdogan, afirmó, ganará el Frente de la Humanidad, ganará la fraternidad, ganarán la paz y la estabilidad. El pueblo turco, con sus 86 millones de ciudadanos, será el ganador. El presidente Erdogan pronunció estas declaraciones durante los actos celebrados en Bitlis con motivo del 955 aniversario de la victoria Malazgirt. Erdogan comenzó su discurso con un homenaje a quienes han dado la vida por su país y su pueblo a lo largo de los siglos. Hoy vuelvo a recordar con misericordia a todos los mártires que, desde la victoria de Malazgirt hasta la conquista de Estambul, desde Çanakkale hasta la guerra de independencia, desde la lucha contra el terrorismo hasta el 15 de julio, han entregado sus vidas durante mil años por esta sagrada patria y por esta noble nación. Aquí están quienes persiguen el mismo futuro, el mismo objetivo y la misma esperanza. Aquí están quienes permanecen hombro con hombro, turcos, kurdos, árabes, alevíes y sunníes, añadió. Erdogan continuó, que nadie tenga dudas. Ha comenzado a amanecer la era de una Turquía grande y fuerte. Ha comenzado la construcción del siglo de Turquía. Cuando el proceso de una Turquía libre de terrorismo, cuyo primer indicio anunciamos desde Ahlat hace dos años, alcance su objetivo, se abrirán ante nuestra nación las puertas de una nueva era. Perderán los mercaderes de sangre, perderán los oportunistas que se benefician del terrorismo, perderán los genocidas que pretenden sumir nuestra región en la inestabilidad. Ganará el Frente de la Humanidad, ganará la fraternidad, ganarán la paz y la estabilidad. El pueblo turco, con sus 86 millones de ciudadanos, será el ganador. El presidente añadió que junto con Turquía y el pueblo turco también saldrán ganadores todos los pueblos hermanos de la región. Sabemos quiénes se sienten incómodos con esto.

0: Vemos a quienes les preocupa. A ellos les digo, hagan lo que hagan, no podrán desviarnos de nuestro camino, no podrán impedir que los turcos, kurdos y árabes nos abracemos como hermanos, afirmó.
1: Türkiye celebra la salida de Siria de la lista de países patrocinadores del terrorismo. Türkiye celebró la decisión de Estados Unidos de retirar a Siria de la lista de países patrocinadores del terrorismo, en un comunicado en el que se destacó que Türkiye había respaldado esta medida durante mucho tiempo. Se señaló que con esta decisión de Estados Unidos se ha superado uno de los principales obstáculos para la recuperación económica y la reconstrucción de Siria. El comunicado expresó la convicción de que esta decisión dará un nuevo impulso a los esfuerzos destinados a fortalecer los vínculos de Siria con la comunidad internacional y a establecer de manera permanente la seguridad y la estabilidad en el país. En este periodo hacemos un llamamiento a la comunidad internacional para que una también sus esfuerzos en torno al objetivo de construir una Siria próspera y cumpla con sus responsabilidades para poner fin a las acciones agresivas que ponen en peligro esta visión, señala el comunicado. El Departamento del Tesoro de Estados Unidos había anunciado el día anterior que Siria había sido retirada oficialmente de la lista de países patrocinadores del terrorismo a la que había sido incorporada en 1979.
0: El presidente sirio Shara afirma que su país ha iniciado el proceso de reconstrucción. El presidente de Siria, Ahmed Shara, afirmó que su país ha entrado en una nueva etapa de desarrollo y reconstrucción tras la decisión de Estados Unidos de retirar a Siria de la lista de países patrocinadores del terrorismo. En un comunicado publicado en su cuenta de la plataforma X, Ahmed Shara afirmó que Siria ha dejado atrás su doloroso pasado y ha emprendido el camino hacia el desarrollo, la recuperación y la reconstrucción. Shara señaló que el pueblo sirio ha logrado una vez más un importante avance con el levantamiento de las sanciones y el fin de las restricciones. Pido a Allah que nos dé fuerzas para servirles, declaró. Shara también expresó su agradecimiento al presidente de Estados Unidos, Donald Trump, así como a todos los países amigos y aliados que han apoyado a Siria y han permanecido a su lado. El Departamento del Tesoro de Estados Unidos había anunciado que Siria había sido retirada oficialmente de la lista de países patrocinadores del terrorismo a la que había sido incorporada en 1979. Tras el derrocamiento del régimen de Bashar al-Assad en Siria en diciembre de 2024, se intensificaron los contactos entre Washington y Damasco con vistas a establecer una nueva etapa en las relaciones bilaterales. La salida de Siria de la lista es considerado un paso importante para reducir el aislamiento diplomático y económico que el país ha sufrido durante décadas.
1: Irán anuncia que responderá a la presión económica de Estados Unidos. El vicepresidente del Parlamento iraní, Ali Niksad, afirmó que si la presión económica de Estados Unidos dificulta aún más las condiciones de vida del pueblo iraní, pondrán en peligro los intereses económicos de Estados Unidos y de los países que colaboran con él. Según la agencia de noticias iraní ISNA, Niksad se refirió a la política de presión económica de Estados Unidos contra Irán durante una sesión pública del Parlamento. Niksad afirmó que no darán un paso atrás ante las presiones estadounidenses y que defenderán con firmeza la seguridad nacional y los intereses del país. Nuestros enemigos ilusos hablan de un bloqueo económico total, pero Estados Unidos, el culpable, debe saber que el pueblo iraní no se someterá a estas absurdas medidas y que al mismo tiempo castigará a sus enemigos y pondrá seriamente en peligro sus intereses económicos, declaró. El vicepresidente del Parlamento iraní añadió, si los medios de subsistencia y la economía del pueblo iraní se ven aún más restringidos, no permitiremos que los enemigos de esta nación ni los países que colaboran con ellos vivan en prosperidad.

0: Seguimos presentando las noticias en la voz de Turquía. Colombia prepara una operación para deportar a migrantes en situación irregular. El presidente de Colombia, Abelardo de la Espriella, anunció que miles de migrantes en situación irregular que no cuentan con permiso de residencia en el país serán deportados y que las operaciones con apoyo policial podrían comenzar esta semana. En un video publicado en la plataforma X, el presidente de la Espriella anunció nuevas medidas de seguridad para combatir la delincuencia y hacer frente a las organizaciones del crimen organizado. De la Espriella señaló que en una primera fase las operaciones estarán dirigidas contra los migrantes que hayan cometido delitos y posteriormente contra quienes no cuenten con estatus legal. No aceptaré a ningún migrante ilegal, independientemente de su lugar de procedencia. Tendrán que abandonar el país y serán deportados. Asumo la responsabilidad política de esta decisión, afirmó. De la Espriella añadió que las operaciones con apoyo policial podrían comenzar esta semana. La mayoría de los migrantes en Colombia proceden de la vecina Venezuela. Según datos de Naciones Unidas, a agosto de este año había aproximadamente 2,8 millones de venezolanos viviendo en Colombia. Se estima que alrededor de 850 mil de ellos se encuentran en situación irregular.
1: El presidente de Cuba, Miguel Díaz-Canel, dijo que el diálogo mantenido con Estados Unidos se encuentra por el momento estancado. En una entrevista con el diario brasileño Folha de São Paulo, Díaz-Canel rechazó las afirmaciones de que la isla se encuentre al borde del colapso, aunque reconoció que atraviesa un periodo difícil. Canel señaló que, pese a que se han establecido contactos con el gobierno estadounidense, todavía no se ha logrado ningún avance y que el diálogo permanece estancado por ahora. El presidente cubano describió la situación actual en Cuba como extremadamente compleja y angustiosa. Estamos en una situación compleja, pero marcada por una gran creatividad y por la resistencia histórica del pueblo cubano. No puede haber diálogo bajo presión, afirmó. Canel reiteró sus críticas al gobierno del presidente estadounidense Donald Trump al señalar que la administración de Trump actúa con maldad en un intento de someter a la nación. El mandatario también subrayó que el paquete de reformas de 176 medidas aprobado en Cuba en junio bajo un procedimiento de urgencia no constituye reformas capitalistas y que en el país no habrá una restauración capitalista. Canal explicó que el paquete tiene como objetivo liberalizar y descentralizar la economía y dijo que el 76% de las medidas ya cuenta con respaldo jurídico. La economía cubana se contrajo más de un 15% en los últimos 5 años. Según la prensa nacional, se estima que la economía cubana se contrajo más de un 15% entre 2020 y 2025. El bloqueo petrolero impuesto por Estados Unidos a comienzos de año y las sanciones secundarias aplicadas desde mayo contra sectores clave de la economía han agravado aún más la vulnerabilidad económica del país. Los cubanos atraviesan una situación difícil debido a los cortes de electricidad y a la paralización casi total del transporte público, mientras que los hospitales solo pueden ofrecer servicios mínimos. Los precios de los alimentos y los medicamentos, especialmente en los mercados informales, han alcanzado niveles exorbitantes. Expertos internacionales han instado a la comunidad internacional a actuar con urgencia para evitar que la isla termine sumida en una situación descrita como un Gaza silencioso.
0: Israel ha matado a más de 21.500 niños palestinos y ha destruido 1.077 mezquitas en Gaza. La Oficina de Medios del Gobierno de Gaza informó de que Israel ha matado a más de 21.500 niños palestinos desde el inicio de la guerra en Gaza en octubre de 2023 y que sus fuerzas han atacado 1.244 de las 1.275 mezquitas de la franja. La oficina señaló que las fuerzas israelíes han atacado sistemáticamente a civiles, viviendas y lugares de culto y precisó que 1.077 mezquitas han sido completamente destruidas.

0: En su comunicado, la oficina condenó los ataques contra civiles, niños y lugares de culto y pidió a los mediadores internacionales que presionen a Israel para que ponga fin a las violaciones del alto el fuego y cumpla plenamente el acuerdo. El comunicado se produjo después de que Israel volviera a amenazar con intensificar sus ataques contra Gaza. El genocida Netanyahu y el ministro de Defensa Israel Katz amenazaron con intensificar los asesinatos y evacuar zonas residenciales, alegando como motivo la llegada a territorio israelí de cometas procedentes de Gaza. Sin embargo, el ejército israelí había informado el día anterior de que las cuatro cometas encontradas cerca de Gaza no contenían sustancias sospechosas y no suponían ningún peligro para la población. Según fuentes palestinas, las fuerzas israelíes han matado a más de 73.000 palestinos y herido a más de 174.000 desde octubre de 2023.
1: Expertos de todo el mundo se reúnen esta semana en Estambul para combatir las adicciones conductuales. Expertos de todo el mundo se reúnen en Estambul para analizar los crecientes riesgos asociados a las adicciones conductuales, como el uso excesivo de Internet, el juego, las compras compulsivas y los trastornos alimentarios. La XI Conferencia Internacional sobre Adicciones Conductuales, uno de los principales encuentros científicos del mundo en este ámbito, comenzó el lunes en la Universidad del Bósforo de Estambul, en colaboración con Yeşilay, la organización turca dedicada a la lucha contra las adicciones. La conferencia, que se celebrará de lunes a miércoles, reúne a científicos y expertos especializados en psicología, adicciones y prevención de las adicciones. El evento congrega en una misma plataforma científica a investigadores, académicos, psicólogos y profesionales de los sectores de la salud y los servicios sociales. Acaban de escuchar las noticias de la jornada.
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El viaje de los sabores. El pekmez, la dulzura cocida al sol. Bienvenidos, queridos oyentes, al espacio El viaje de los sabores. Hoy hacemos juntos una parada muy especial, un lugar donde la dulzura que ofrece la naturaleza se transforma gracias a la mano del ser humano. Lejos del humo de las fábricas, en lo profundo de los viñedos, somos invitados a un milagro de Anatolia, creado por el sol, el fuego y la paciencia. Mientras termina la vendimia, comienza una tradición que nos reconforta en los días más fríos del invierno. Descubrimos el pekmez, que significa melaza, el sabor en el que se encuentran el esfuerzo, el fuego y la fruta. Hablamos de una época en la que el azúcar aún no había conquistado el mundo ni ocupado los estantes. Hoy escuchamos la historia de un sabor que quizá ha quedado en segundo plano, pero que durante miles de años ha sido indispensable en Anatolia, Oriente Medio y el Mediterráneo. La historia del pekmez se remonta a las páginas más antiguas de la historia escrita. Existen evidencias de que, hacia el 3000 a.C., en Mesopotamia se producían edulcorantes similares al pekmez a partir de jugo de uva hervido. En las tablillas sumerias hay registros que describen cómo se concentraba el jugo de uva para conservarlo. Este es uno de los primeros ejemplos del intento humano de prolongar la vida de los alimentos. En el antiguo Egipto, el pekmez llegó incluso a las tumbas. En recipientes hallados en tumbas de faraones, se han encontrado restos de pekmez de dátil de miles de años de antigüedad. El dátil era para el delta del Nilo lo que la uva era para otras regiones: abundante, nutritivo y dulce. La expresión bíblica, tierra de leche y miel, también resulta reveladora. Algunos intérpretes sugieren que la miel mencionada podría referirse más a pekmez de uva o de dátil que a la miel de abeja, ya que en aquella época la miel era escasa y costosa, mientras que el pekmez era una dulzura accesible para el pueblo. En la antigua Grecia, el pekmez de uva era conocido como epsema o siroides.

opinión. No solo era un edulcorante, sino también una fuente de salud. El filósofo y médico Hipócrates escribió que ayudaba contra la tos y las enfermedades del pecho. Los romanos llamaron a este jugo de uva concentrado de frutum o sapa. Se hervía el mosto y se utilizaba tanto en comidas como en bebidas. Sin embargo, esta historia tiene también un lado oscuro. A menudo se hervía en recipientes de plomo. Aunque esto parecía intensificar la dulzura, con el tiempo provocaba envenenamiento. Hoy algunos historiadores consideran que la intoxicación por plomo común entre la aristocracia romana podría estar relacionada con esta práctica. En el mundo islámico, el pekmez era conocido como dips o rüb. Durante el periodo Abbasí, Bagdad se convirtió en un importante centro de producción y comercio de estos productos. En Al-Andalus se producían tanto el pekmez de uva como de algarroba. Las tradiciones culinarias árabes, bereberes y españolas se encontraban en esta dulzura. El pekmez fue uno de los símbolos discretos pero poderosos de la cocina andalusí. Esta tradición continúa en todo el Mediterráneo, en Italia como saba o mosto cotto, en Grecia como petimesi, en España como arrope. Los nombres cambian, pero el método permanece. Jugo de uva hervido y concentrado. Con la llegada de los turcos a Anatolia, el pekmez adquirió una nueva identidad. Durante los periodos selyúcida y otomano, ocupó un lugar importante tanto en la cocina popular como en la de palacio. En la cocina otomana, no era solo un edulcorante, sino un ingrediente versátil utilizado en una amplia variedad de platos, desde albas y jarabes hasta masas y platos de carne. En el siglo XVII, el gran viajero Evliya Çelebi, en su Seyahatname, libro de viajes, describe con detalle los viñedos de Anatolia, los calderos donde se hervía el pekmez y cómo esta producción se compartía entre las aldeas. En sus relatos, el pekmez no es solo un alimento, sino también un símbolo de solidaridad y de preparación para el invierno. El viaje del pekmez comienza en el viñedo, pero su verdadera transformación ocurre junto al fuego. Las uvas maduras se recolectan, se prensan y se obtiene el mosto. Este se deja reposar para que los sedimentos se depositen. En Anatolia, tradicionalmente, se utiliza una tierra especial llamada tierra de pekmez para equilibrar la acidez del mosto. Esta tierra natural se añade, se mezcla y luego se filtra. Esta etapa determina tanto el sabor como la durabilidad del producto. Después comienza la prueba del fuego. El mosto se hierve durante horas en calderos de cobre a fuego lento. El maestro del pekmez no mide la consistencia con instrumentos, sino con la vista, el aroma y una sola gota. La espuma que aparece en la superficie se retira cuidadosamente, lo que define la claridad y el sabor. Cuando alcanza la consistencia adecuada, se deja reposar. Al enfriarse, se espesa, al esperar, madura, porque el pekmez no tolera la prisa, requiere paciencia. Por eso, el pekmez no es solo un sabor, sino un proceso. La fruta madurada por el sol se pone a prueba con el fuego y se espesa con paciencia. Durante miles de años, el ser humano ha aprendido a conservar lo que la naturaleza ofrece sin desperdiciarlo. El pekmez es una de las expresiones más elegantes de este conocimiento. En el mundo actual, dominado por el consumo rápido, el pekmez nos recuerda la importancia de desacelerar. Untar pekmez sobre un trozo de pan es en realidad una conexión silenciosa con el pasado. Y quizás por eso el pekmez no es solo dulce, es el tiempo mismo. Hasta la próxima. Que sigan disfrutando del sabor.

siguiendo el agua, los canales que gobiernan el tiempo y la justicia. ¿Alguna vez lo han pensado? ¿Cuántas veces puede reescribir una gota de agua el destino de una civilización? ¿O acaso una vía de agua solo vence a la sequía? ¿O puede también transportar la justicia, la memoria y el futuro de un pueblo? Hoy apartamos la mirada de las piedras y las murallas y seguimos el rastro de las arterias invisibles pero vitales de Palestina que llevan miles de años fluyendo sin detenerse. Descubriremos juntos cómo una sola gota de lluvia caída del cielo se transformó en una maravilla de ingeniería y en un orden social único en las antiguas ciudades a orillas del desierto. Si quieren comprender una ciudad o una geografía, primero deben observar la relación que mantiene con el agua. Para la geografía palestina, situada en el punto de intersección entre el clima mediterráneo y el desértico, el agua nunca fue una bendición a la que se accedía sin esfuerzo. Las temporadas de lluvia eran cortas, los veranos áridos y las fuentes naturales de agua extremadamente limitadas. Sin embargo, las personas que vivían en estas tierras aprendieron no a luchar contra la naturaleza, sino a leer su ritmo. Vieron la lluvia no como una bendición pasajera, sino como un depósito común que debía almacenarse, encauzarse y compartirse gota a gota con justicia. Aquí comienza la historia del agua en Palestina con este paciente diálogo que el ser humano entabló con el lenguaje de la naturaleza. Justo al sur de Jerusalén, cerca de Belén, en medio de verdes valles, les reciben unas enormes cisternas de piedra. Estos tres grandes depósitos de agua al aire libre, conocidos hoy como los estanques de Salomón, a primera vista parecen simples estanques creados por mano humana. Sin embargo, este lugar es el corazón de uno de los sistemas de recogida y distribución de agua más impresionantes del mundo antiguo. Aunque su nombre proviene de la referencia a la tradición del rey Salomón, los hallazgos arqueológicos muestran que estos estanques fueron construidos durante el periodo del Segundo Templo y que siguieron siendo utilizados durante largos siglos, desarrollándose en los periodos romano, bizantino, islámico y otomano. Diseñados en tres niveles escalonados, estos estanques recogían las aguas de los manantiales cercanos y las

acueducto bajo. Las montañas fueron perforadas con túneles, los valles salvados con arcos y el agua llegó a las cisternas, las fuentes y los sistemas hídricos de los lugares sagrados de Jerusalén. Cada canal de piedra no transportaba solo agua, sino también la esperanza de vida de una ciudad que luchaba contra la sequía. Mientras seguimos las huellas de la ingeniería romana, vemos también cómo estos sistemas fueron conservados y desarrollados a lo largo de los siglos. Durante el periodo del sultán Solimán el Magnífico, cuando las murallas de Jerusalén fueron reconstruidas, las vías de agua también fueron reparadas de manera exhaustiva y se construyeron nuevas fuentes en las cuatro esquinas de la ciudad. Muchas de las fuentes históricas que se pueden ver hoy en las calles de Jerusalén son los silenciosos testigos de aquel gran periodo de construcción. En el Mediterráneo Oriental, la ingeniería hidráulica no era solo un logro técnico. También reflejaba la capacidad organizativa de una civilización, su visión de futuro y el valor que otorgaba a las personas que gobernaba. Gracias a las enormes cisternas subterráneas, los sistemas de recogida de agua de lluvia y las redes de canales bajo las calles, Jerusalén pudo seguir viviendo incluso en los asedios más duros y en los periodos de sequía más severos. Ahora dirigimos nuestra ruta desde Jerusalén hacia el sur de Cisjordania, hacia un pueblo muy especial escondido entre olivos y terrazas de piedra, Battir. A primera vista parece un pueblo palestino ordinario. Sin embargo, es un patrimonio humano vivo protegido por la UNESCO, tanto como patrimonio mundial cultural como patrimonio mundial en peligro. ¿Y qué hace tan especial a Battir? No son los canales de agua que datan del periodo romano, ni tampoco las terrazas de piedra milenarias. La verdadera respuesta se esconde en la tradición de reparto del agua que se mantiene viva aquí desde hace siglos. Embatir el agua no es solo un recurso compartido. El agua es un tiempo gobernado con justicia. En el sistema tradicional del pueblo, el uso del agua se divide en un ciclo de 8 días. El día y la hora en que cada familia riega su tierra se aplica desde hace siglos con gran meticulosidad. ¿Y cómo se medía el tiempo en la época en que no había relojes eléctricos ni contadores? Los aldeanos determinaban el derecho de cada familia haciendo seguimiento conjunto del flujo del agua y de la posición del sol mediante dispositivos de medición tradicionales llamados el maamat. Aquí nadie toca el derecho ajeno. Cuando a medianoche cambia el turno del agua, un aldeano al ceder la llave a otro no entrega solo el agua. Entrega también la confianza vecinal que lleva siglos manteniéndose. Lo que la UNESCO ha puesto bajo protección no son solo las terrazas de piedra o los canales de agua antiguos. Lo que se protege es la memoria viva de la capacidad de la humanidad para compartir un recurso limitado sin conflictos, sin caer en la codicia y con justicia. Sin embargo, lamentablemente, la antigua historia del agua de Palestina no puede contarse hoy únicamente a través de la elegante ingeniería del pasado. El agua en estas tierras ya no es solo un recurso natural, se ha convertido también en una cuestión que lleva largos años en el centro de los debates políticos y humanitarios. Como se señala en los informes de organizaciones internacionales, el acceso al agua potable destaca como un grave problema humanitario, especialmente en Cisjordania y Gaza. Los daños en las infraestructuras hídricas, los controles sobre los pozos y las dificultades de acceso a las fuentes de agua afectan directamente la vida cotidiana de millones de palestinos. Por ello, la cuestión del agua en Palestina no es solo un tema medioambiental o técnico, sino que sigue siendo una de las cuestiones fundamentales que determina la vida, la salud y el día a día de las personas.

0: Es por eso la historia del agua en Palestina sigue escribiéndose todavía. Hoy el mundo se enfrenta a una gran crisis hídrica. El clima cambia, los ríos se secan, las aguas subterráneas disminuyen y las tensiones políticas sobre las fuentes de agua aumentan cada vez más. El mundo moderno busca la solución en tecnologías más avanzadas y pozos más profundos. Sin embargo, quizás la respuesta esté guardada junto a un pequeño canal de agua en batir en la memoria colectiva que llevan siglos manteniendo viva las personas que riegan su tierra siguiendo su turno. Porque el agua solo trae abundancia cuando se comparte con justicia. Quizás el agua no sea solo un recurso que alimenta la tierra, queridos oyentes. También transporta la conciencia, el sentido de la justicia y la memoria de una sociedad. Hoy hemos caminado juntos por las vías de agua de Palestina. Hemos sido testigos de la silenciosa grandiosidad de los estanques de Salomón. Hemos escuchado el susurro de las aguas que pasaban por los arcos romanos. Y en Batir hemos visto cómo una gota de agua moldea no solo la tierra, sino también el tiempo, la justicia y las relaciones humanas. ¿Y cuándo y cómo comenzó el ser humano a comprender el tiempo por primera vez? En el próximo episodio alzaremos la vista de la tierra y los canales hacia el cielo. Seremos huéspedes del mundo de los relojes de sol que descifraron el lenguaje de las sombras, de los antiguos calendarios que determinaban el ritmo de las estaciones y de los primeros astrónomos que calculaban el tiempo observando las estrellas. Seguiremos descubriendo juntos las historias ocultas de Palestina. Con cariño, hasta pronto.
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0: kilo de algodón puede pesar más que un kilo de hierro. Muy buenos días, estimados oyentes de La Voz de Turquía. En el episodio de hoy hablaremos de un chiste que se les hace frecuentemente a los niños que se inician en las matemáticas. A partir de la pregunta, ¿es más pesado un kilo de hierro o un kilo de algodón? ¿Qué se hace para confundir a los más pequeños? Comenzamos nuestro programa diciendo, un kilo de algodón puede pesar más que un kilo de hierro, ¿por qué? Por supuesto, en circunstancias normales, las cualidades de los objetos pesados, distintas de su peso, no influyen en el resultado del pesaje. El punto que requiere atención en esta pregunta, que pretende despistar a los niños basándose en el uso del hierro y el algodón en la vida diaria, es la expresión un kilo. Entonces, ¿cuál sería el resultado si intentáramos pesar un kilo de algodón en la luna y un kilo de hierro en la tierra, privando las condiciones de normalidad? La gravedad es una fuerza fundamental de la naturaleza que crea una fuerza gravitacional entre objetos con masa. La fuerza gravitacional entre dos objetos es directamente proporcional al producto de sus masas e inversamente proporcional al cuadrado de la distancia entre ellos. Esta ley, descubierta por Isaac Newton, explica muchos acontecimientos, desde el movimiento de los planetas hasta la caída de la manzana al suelo. El peso de un objeto se expresa en newtons y se mide multiplicando su masa y su aceleración gravitacional. La gravedad de la Tierra se expresa aproximadamente en 9,8 metros por segundo al cuadrado. La Tierra ejerce una fuerza gravitacional muy fuerte gracias a su masa y tamaño. Esta gravedad mantiene la atmósfera y los océanos en su lugar, lo que permite a los humanos permanecer en la superficie. La Luna es mucho más pequeña y tiene menos masa que nuestro planeta. Como resultado, la gravedad de la Luna es aproximadamente una sexta parte de la Tierra. Las diferencias gravitacionales entre la Luna y la Tierra crean una variedad de efectos interesantes. Por ejemplo, una persona que pesa 60 kilogramos en la Tierra solo pesará 10 kilogramos en la Luna. La baja fuerza gravitacional de la Luna permite a las personas permanecer en el aire a mayor altura y durante periodos de tiempo más prolongados. Por lo tanto, caminar o saltar sobre la luna es bastante diferente y aparentemente divertido en comparación con la Tierra. Les hemos presentado un programa de Murat Örem.
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Hemos llegado al final de nuestra emisión de hoy en la radio de La Voz de Turquía. Les deseamos a todos un hermoso día. ¡Hasta mañana!

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Como siempre, nuestra programación comenzará con las noticias de la jornada y continuará con los siguientes espacios: Gaza, voluntad e humanidad en medio del hambre, el buzón y el tema del día, la máquina fuera de control, la brecha que convierte el riesgo de la inteligencia artificial en realidad. Soy

¿Qué tal? Saludos desde Ankara. Comenzamos nuestra emisión con los algunos titulares. El presidente Erdoğan, cuando se trata de nuestra patria y nuestra nación, no nos sometemos. La organización terrorista YPG anunció que se ha disuelto. España aprueba 25 millones de euros para atender a menores migrantes en Ceuta. Y los detalles. El presidente Erdoğan, cuando se trata de nuestra patria y nuestra nación, no nos sometemos. El presidente de la República de Turquía, Recep Tayyip Erdoğan, declaró: "La historia se está escribiendo de nuevo en nuestra región. Turquía está marcando el rumbo de la región con sus políticas de paz". El presidente Erdoğan pronunció un discurso durante el programa conmemorativo del aniversario 95 de la conquista de Anatolia, Malazgirt 1071, celebrado en el área del Parque Nacional de Malazgirt. En su discurso, Erdoğan dijo: "Cuando es necesario, renunciamos a cualquier cosa, pero cuando se trata de nuestra patria y del futuro de nuestro Estado y nuestra nación, no nos sometemos ante nadie. En esta geografía no tenemos otra opción que ser fuertes y permanecer unidos. Como nación, cada vez que hemos actuado unidos, cuando hemos estado hombro con hombro y nos hemos mantenido unidos, hemos pasado de éxito en éxito y de victoria en victoria. No olvidéis la epopeya de Malazgirt de hace 955 años, así fue como la escribimos". Erdoğan también se refirió en su discurso al proceso denominado Turquía sin terrorismo. "Lo hicimos por nuestra hermandad, que lo sepan todos, amigos y enemigos. La historia se está escribiendo de nuevo en nuestra región. Turquía está marcando el rumbo de la región con sus políticas de paz. Ya nadie puede impedir este proceso. Quienes creen que podrán detener la marcha gloriosa de Turquía y de la nación turca mediante provocaciones y trampas están condenados a llevarse una decepción". Entre tanto, el presidente Erdoğan también compartió un mensaje con motivo de la gran ofensiva. "En el aniversario 104 de la gran ofensiva que iniciamos para expulsar de nuestras tierras las manos sucias que se extendían hacia la Haremi-İsmeti Anatolia, recuerdo con misericordia y gratitud a todos nuestros mártires y veteranos que pagaron un precio por nuestra independencia, especialmente al veterano Mustafa Kemal. La gran ofensiva que comenzó el 26 de agosto, fecha conocida como el día como cambió el curso de la historia, culminó con la victoria alcanzada el 30 de agosto y permitió consolidar Anatolia como tierra de los turcos". La organización terrorista YPG anunció que su llamada administración autónoma y todas las estructuras militares y civiles vinculadas a ella han sido disueltas. Ferhat Abdüşahin, conocido por el alias de Mazlum Abdi y uno de los cabecillas de la organización, hizo declaraciones ante los periodistas en el Palacio del Pueblo, perteneciente a la presidencia en la capital siria, Damasco. Şahin declaró: "Tras el acuerdo alcanzado con el presidente Ahmet al-Shara y una vez completado el proceso de integración de nuestras fuerzas en las brigadas del ejército sirio, anunciamos hoy con gran responsabilidad que nos disolvemos como fuerza militar independiente". Una delegación estadounidense reprende duramente a un funcionario israelí por la violencia de los colonos ilegales en la Cisjordania ocupada. Una delegación estadounidense de visita en Israel reprendió duramente a un alto funcionario israelí por la violencia de los colonos ilegales en la Cisjordania ocupada, según informó el Canal 12 de Israel. Durante una reunión centrada en la violencia de los colonos ilegales, la delegación le dijo al funcionario de seguridad israelí, cuya identidad no fue revelada: "Los estamos defendiendo en todos los sentidos y en condiciones difíciles cuando

0: El mundo entero está en su contra. Su respuesta no puede ser la violencia, el saqueo ni los intentos de dañar a los palestinos, afirmó la delegación. La delegación estadounidense también advirtió a Israel que no dé por sentado el apoyo estadounidense mientras permite que tales actos continúen. No den por sentado el apoyo estadounidense cuando permitan que estas acciones continúen. Les pasará factura. ¿Cómo es posible que no lo entiendan? Concluyó. Netanyahu sostiene que no es posible alcanzar un acuerdo diplomático con Irán. El genocida israelí Benjamin Netanyahu elogió las sanciones económicas impuestas por el presidente de Estados Unidos, Donald Trump, al gobierno de Teherán y dijo que no es posible alcanzar un acuerdo diplomático con Irán. Netanyahu evaluó la situación actual con Irán. El israelí se refirió a la reunión que mantuvo con Trump el 28 de julio en la Casa Blanca y declaró: "Hablamos de tres posibilidades. La primera, por supuesto, es que Estados Unidos e Irán alcancen un acuerdo. No tenemos ninguna objeción a un buen acuerdo. Sin embargo, tengo mis dudas sobre si se puede llegar a un acuerdo con ese grupo, con esos salvajes. Es imposible llegar a un acuerdo con ellos". Netanyahu sostuvo que la segunda posibilidad es una acción militar y afirmó: "Nos protegeremos y no permitiremos que Irán nos ataque. Si nos atacan, recibirán un golpe que ni siquiera pueden imaginar". Y la señala que la tercera posibilidad es endurecer el cerco contra Irán y elogió las sanciones económicas impuestas por Trump. Por último, Netanyahu se refirió elogiosamente a la construcción de 104 asentamientos ilegales y 160 centros agrícolas en la Cisjordania ocupada.
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0: El presidente estadounidense Donald Trump ha presentado al Congreso un histórico acuerdo de cooperación nuclear con Arabia Saudita para su revisión, según informó The Wall Street Journal. Citando a un funcionario del gobierno, el Journal indicó que Trump no ha renunciado a su exigencia de que Arabia Saudita normalice sus relaciones con Israel, una condición que ha complicado los esfuerzos para finalizar un acuerdo estratégico más amplio con Riad. El acuerdo nuclear, con una duración de 30 años, fue anunciado por el gobierno de Trump el mes pasado. Según el acuerdo, las empresas estadounidenses desempeñarían un papel fundamental en el desarrollo de la infraestructura nuclear de Arabia Saudita. España aprueba 25 millones de euros para atender a menores migrantes en Ceuta. El gobierno español ha aprobado una ayuda extraordinaria de 25 millones de euros para reforzar la atención de los menores migrantes no acompañados en Ceuta, una pequeña ciudad española situada en el norte de África que afronta las consecuencias de la llegada masiva de personas desde Marruecos a finales de julio. Los fondos permitirán a las autoridades locales cubrir desde las necesidades básicas de estos menores hasta los gastos derivados de su acogida e integración. El dinero podrá utilizarse para pagar alojamiento, alimentación, ropa, traslados, atención médica y asistencia jurídica, y además de servicios de traducción y apoyo psicológico y educativo. También permitirá escolarizar a los menores, favorecer su integración social y facilitar su futura incorporación al mercado laboral cuando corresponda. Los fondos podrán destinarse asimismo a identificar a menores especialmente vulnerables y ofrecerles una atención adaptada a sus necesidades. La ministra de Juventud e Infancia española, Cira Rego, ha considerado la iniciativa una decisión esencial para que Ceuta pueda atender con garantías a los menores que actualmente se encuentran en la ciudad. SpaceX invertirá 100 mil millones de dólares para construir lo que se espera se convierta en el puerto espacial más grande del mundo en el estado de Luisiana, Estados Unidos, según anunciaron las autoridades. Las instalaciones se

0: construirán en la parroquia de Vermilion y estarán diseñadas para dar soporte a miles de lanzamientos anuales, según un comunicado del Departamento de Desarrollo Económico de Luisiana publicado el martes. Se prevé que el proyecto genere 3.000 empleos directos durante los próximos 10 años, con un salario anual promedio de 92 mil dólares. Y por último, Dolly Parton, la leyenda de la música country, fallece a los 80 años. La cantautora, actriz y filántropa Dolly Parton murió este martes a los 80 años tras una breve batalla contra el cáncer. En 1986, la artista inauguró el parque temático Dollywood de 150 hectáreas como homenaje a su tierra natal y a la población del este de Tennessee. A lo largo de su carrera, Parton mantuvo el título de artista con más entradas en el top 10 de las listas de música country con 44 álbumes y escribió más de 3.000 canciones y composiciones. Acaban de escuchar las noticias de la jornada.
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Los portavoces de Gaza. Desde octubre de 2023, vemos a los portavoces de Gaza luchar en primera línea con una determinación inquebrantable y una voluntad indomable. Cuando uno de ellos cae, el que viene inmediatamente detrás corre para ocupar su lugar. Reciben amenazas. Cállense o los mataremos, les dicen. Pero no guardan silencio. No se rinden. ¿Quiénes son? Se preguntarán. Son los periodistas de Gaza. Son reporteros y fotoperiodistas que, con sus pesados chalecos azules y sus cascos, identificados con la palabra prensa, informan desde todos los rincones de Gaza y comparten contenidos audiovisuales. No llevan armas en sus manos, solo sus micrófonos, sus cámaras y muchas veces sus teléfonos. Con ellos transmiten minuto a minuto, con una voz clara y firme, el

brutal genocidio y el trato inhumano al que está siendo sometido el pueblo palestino. Según las normas de la guerra, los equipos sanitarios y los equipos de prensa no deben ser objeto de ataques.

Fecha: 10 de agosto de 2025. Anas al-Sharif fue asesinado. Sigue, Anas, sigue, sigue adelante. Tú eres nuestra voz. Al ver a personas que se desmayan y caen al suelo, incluso mientras hablan debido a la intensidad del hambre y el sufrimiento, Anas al-Sharif rompe a llorar. Un palestino que pasa a su lado intenta consolarlo y le pide que continúe. Era la voz de Gaza que denunciaba ante el mundo las acciones del Israel genocida. Nació en 1996 en el campo de refugiados de Jabalia. Su infancia transcurrió en medio de la guerra, la pobreza y la destrucción. Comenzó su carrera periodística como voluntario y posteriormente se convirtió en corresponsal de Al Jazeera en Gaza. Desde entonces dedicó su vida a perseguir la verdad. El mundo lo vio intentando transmitir sus informaciones desde los tejados de los hospitales y sobre edificios destruidos, buscando señal para poder enviar sus informaciones. Su cámara mostró al mundo a niños llorando de hambre, a madres buscando comida entre los escombros y a civiles luchando contra el frío y las enfermedades. Fue blanco de ataques en repetidas ocasiones por su valiente forma de expresarse. Amnistía Internacional le concedió un premio como defensor de los derechos humanos. En 2023 perdió a su padre durante un bombardeo israelí. Así describió Anas las dificultades de ejercer el periodismo en Gaza. Especialmente si eres periodista en la Franja de Gaza, tanto tú como tu familia se convierten en objetivos. La mayor prueba de ello la vimos cuando atacaron mi casa y asesinaron a mi padre. Recibí numerosas amenazas de las fuerzas de ocupación para que dejara de cubrir los acontecimientos y abandonara mi profesión para trasladarme al sur de la Franja de Gaza. Sin embargo, las amenazas nunca cesaron. La noche del 10 de agosto de 2025, murió junto con otros 4 periodistas en un ataque aéreo israelí contra una tienda de campaña utilizada por periodistas cerca del Hospital Al-Shifa en Gaza. Con su muerte, el número de periodistas asesinados desde el inicio de la guerra hasta el 10 de agosto ascendió a 238. La muerte no lo encontró sumido en el miedo. Al contrario, pareció quedar paralizada ante la grandeza con la que él la enfrentó con serenidad y sin temor. Antes de morir, Anas hizo 2 cosas dignas de admiración. Una fue dejar un mensaje al mundo y la otra, entregar el relevo

Él ha logrado matarme y silenciar mi voz. He vivido el dolor en cada uno de sus detalles. He probado la pérdida una y otra vez. Aún así, nunca dejé de transmitir la verdad tal como era, sin distorsionarla ni desviarla. No olviden Gaza. La segunda fue una especie de ceremonia de transmisión del legado. Anas al-Sharif hablaba con su hija. Si observamos atentamente, aquella conversación no era un simple diálogo entre un padre y su hija. Era el discurso de quien estaba transmitiendo su legado a la siguiente generación. Era la ceremonia de entrega de un legado de un padre que sabía que podía morir aquel día o al siguiente. Anas: papá, Trump dice que nos sacará de Gaza. ¿Quieres salir de Gaza? Hija: no, me quedaré en Gaza. Anas: ¿te quedarás en Gaza? ¿Por qué? Hija: porque quiero a Gaza. Anas: ¿entonces amas Gaza? Hija: sí. Anas: ¿y se te envía a Qatar? Hija: no. Anas: ¿a Jordania? Hija: no. Anas: o si te envía a cualquier otro país, ¿te irías? Hija: no, no me iré a ninguno. Me quedaré aquí en Gaza. Anas: entonces, ¿te quedarás en Gaza y nunca saldrás de aquí? Hija: sí, no me iré bajo ninguna circunstancia. Anas: entonces, dile a Trump que no nos iremos de aquí. Hija: no nos iremos de aquí y resistiremos. Anas: resistiremos. Anas al-Sharif ya no está entre nosotros, pero el testimonio de su cámara seguirá vivo en las calles de Gaza y en la memoria de la historia. Fecha 11 de octubre de 2025. Salih al-Khafaravi fue asesinado. El mundo lo había visto correr con alegría por las calles de Gaza para anunciar que se había alcanzado un alto el fuego. La mayoría de las personas en el norte de Gaza no tienen acceso a Internet, por lo que hasta ahora no saben que se ha declarado un alto el fuego. Por eso tenemos que gritarles y contárselo. Que todos los que viven en las tiendas de campaña lo escuchen. La guerra ha terminado. Se ha alcanzado un acuerdo de alto el fuego. Durante los dos primeros años del genocidio, Salih al-Khafaravi unas veces rió y a veces lloró, pero nunca se rindió. Llevó al mundo las historias y la lucha de los palestinos de Gaza. Cuando informó sobre la muerte de su colega, Anas al-Sharif decía: durante un año y 8 meses les hemos estado transmitiendo las noticias desde el corazón de Gaza y hoy Anas al-Sharif ha sido asesinado. Oh, mundo silencioso, míranos. Mundo silencioso, escúchanos. Mundo silencioso, estamos muriendo. Pocos días después del alto el fuego, mientras documentaba la destrucción en el barrio de Sabra, en la ciudad de Gaza, Salih al-Khafaravi fue secuestrado por bandas armadas respaldadas por Israel y ejecutado. Su cuerpo estaba acribillado por 7 balas. Todo ello simplemente por contar la verdad y negarse a guardar silencio. Lo más doloroso fue que un periodista dejara de ser quien busca la historia para convertirse él mismo en la historia. Quien pronunció estas palabras es Wael al-Dahdou, veterano jefe de la oficina de Al Jazeera en Gaza. Por informar desde Gaza, perdió a su esposa, a 3 de sus hijos y a 1 de sus nietos. Sus hijos Mahmoud y Hamza también eran periodistas. Dahdou describe así la pérdida que ha sufrido. Para el pueblo de Gaza y para nosotros como periodistas,
la inestabilidad, las dificultades,

Los obstáculos y el hecho de convertirnos en objetivos se han convertido, por desgracia, en parte de nuestra vida cotidiana, pero al mismo tiempo nos han enseñado una habilidad muy especial. Nos han enseñado a crear vida incluso en medio de la muerte. Nos han enseñado a crear alegría a pesar de la muerte, a pesar de los obstáculos, y a mantenernos firmes. Esta guerra alcanzó su punto culminante con la pérdida de tantas personas que nos amaban, que creían en nosotros y en nuestro mensaje. Aquellos que nos apoyaron para transmitir nuestro mensaje, que dieron sus vidas por él y renunciaron a su propia alegría. Todo ello se convirtió quizá en otra motivación para que cumpliéramos con nuestro deber. Por desgracia, esta es nuestra vida. Dadaou continúa. No es fácil ver los cuerpos destrozados de una familia. En una tienda de campaña, no es posible proteger a un hijo. En estas circunstancias, no tenemos otra opción que seguir adelante. Yo hice lo mismo. Aquel día tomé una decisión. Por muy grandes que fueran el dolor y el sufrimiento que llevaba dentro, me levantaría sin hacer una pausa, ni siquiera de un segundo, y me pondría frente a las cámaras. Y así lo hice. Continué desempeñando mi trabajo con la misma entereza y la misma seriedad profesional. Y este fue el mensaje más poderoso, la respuesta más contundente que podíamos dar a la ocupación israelí. Queridos oyentes, acaban de escuchar el episodio de esta semana. Esperamos volver a encontrarnos. Hasta entonces, cuídense mucho.

Hola, queridos oyentes. Soy Songül Özdemir. Les envío un abrazo lleno de amor desde Turquía. Seguimos emitiendo con el programa El Buzón en la radio de La Voz de Turquía y continuamos dando lugar a las cartas y correos electrónicos que nos envían. Y además les daremos información sobre los amados ejemplos de nuestra cultura turca. Queridos oyentes, este año, como mencionamos en nuestros programas anteriores, tenemos una petición para ustedes. Por favor, escríbanos sobre cualquier tema relacionado con la cultura turca que les interese. Así podremos recibir excelentes comentarios y responder a sus preguntas. Como siempre, les deseamos a ustedes, queridos oyentes, una semana maravillosa. Soy su presentadora, Songül Özdemir, y llevo 23 años trabajando en la sección en español de la TRT, La Voz de Turquía. Este año me encargo de preparar y narrar este programa que estamos creando en estrecha colaboración con ustedes. Y es muy gratificante y emocionante experimentar el honor y la felicidad de esta tarea. Comienzo nuestro programa deseándoles a todos, queridos oyentes, mucha salud y felicidad. Bienvenidos. Un saludo nuevamente desde las instalaciones de Oran, de la radio de La Voz de Turquía. Nuestro primer oyente al que escucharemos será José Luis Corcuera desde Vitoria, España. Así comienza, señor Corcuera. Cordiales saludos. De nuevo les escribo con los informes de recepción del mes de julio. En esta ocasión, con un poco de retraso porque me puse en modo vacaciones, las fiestas de mi ciudad comenzaron el día 4 de agosto y finalizaron ayer día 9. Ahora saldré hacia La Rioja y desde allí realizaré algunas excursiones para rodar con mi coche nuevo que aún no tiene ni un mes. Pueden ver que casi siempre la señal de sus emisiones llegó en buenas condiciones y sin problemas. Al inicio del mes de julio llegó la segunda ola de calor y la tragedia con el incendio de Almería, que dejó 14 personas fallecidas y numerosos heridos. Cuestión aparte es el resto de pérdidas. En realidad, casi todo el verano está siendo una sucesión de incendios. Incluso hemos recibido ayuda de otros países para sofocarlos, entre ellos Turquía. Mi reconocimiento a la solidaridad turca. Lo mejor del mes fue la victoria de España en el Mundial de Fútbol, donde se superó a los portugueses de Ronaldo, la potente selección francesa de Mbappé o la argentina de Messi. Sin las grandes figuras de otros equipos, logró funcionar como un reloj de precisión donde cada jugador encajaba y cumplía su tarea en su puesto. Creo que es justo reconocer el mérito que tiene el entrenador al hacer encajar todo con él precisión. Yo particularmente creo que es una tarea complicada porque en el fútbol, al igual que en tantas cosas en la vida, el individualismo y querer destacar sobre el resto hace más débil al conjunto. Con los mejores deseos se despide hasta el próximo mes el oyente José Luis Corcuera. Hola, señor Corcuera, y un saludo cordial a España. Esperamos que todo vaya bien por allá. Los incendios en Almería fueron realmente angustiosos y nos alegró especialmente saber que la ayuda de Turquía tuvo un significado especial para ustedes. Es maravilloso ver a naciones amigas ayudándose mutuamente en momentos tan difíciles. Como bien mencionó, la Copa del Mundo fue otro acontecimiento destacado en julio y nos encantó la victoria de España. Muchas gracias por sus informes de escucha. Esperamos recibir más de sus amables mensajes.

Pasamos a Argentina. Nuestro fiel oyente, Luis Eduardo Arancibia. Así comienza, señor Arancibia. Hola, estimada amiga Songül. Es una alegría enorme escribir una semana más estas amenas líneas con el fin de saludarle muy cordialmente y también a toda la redacción en español de la TRT, La Voz de Turquía, deseando que estén todos bien y hayan disfrutado de estos días por Turquía. Como siempre, aprovecho para adjuntar más informes de recepción, esperando que los mismos estén correctos y sean de mucha utilidad técnica. Sigo disfrutando de su amena e interesante programación por la onda corta. Sin más, por el momento, me despido, como siempre, con un fuerte abrazo a la distancia y les deseo un excelente inicio de la semana para todos. Atentamente, Luis Eduardo Arancibia. Hola, señora Arancibia. Nos ha alegrado mucho saber de usted nuevamente y esperamos que todo vaya bien en su vida. Sus informes de recepción son, una vez más, muy detallados y contienen información sumamente útil tanto para nuestro equipo técnico como para nuestro departamento de español. Recibir comentarios tan valiosos de oyentes como usted nos llena de satisfacción. Le agradecemos de nuevo y enviamos un cordial saludo a toda Argentina. Queridos oyentes, quisiera acabar el programa de hoy agradeciendo a todos nuestros oyentes por las cartas, los correos electrónicos e informes de recepción que nos enviaron. Intentaremos hacerles llegar lo antes posible las respectivas tarjetas QSL. Deseamos resaltar que cada mensaje que recibimos de ustedes es sumamente valioso para nuestro equipo. No duden en ponerse en contacto con nosotros en cualquier momento que lo deseen. Queridos amigos, nuestra dirección electrónica es espanol@trt.net.tr. Pueden escribirnos a esa dirección postal, la radio de la Voz de Turquía, PK33 y abajo 06443, Ankara, Turquía. Muchas gracias por seguirnos con dedicación. Nos vemos la próxima semana en la misma hora y en la misma frecuencia. Hasta entonces.

La máquina fuera de control, la brecha que convierte el riesgo de la inteligencia artificial en realidad. Hola, queridos oyentes. Durante años, las advertencias sobre que la inteligencia artificial podría descontrolarse se veían la mayoría de las veces como escenarios de ciencia ficción. Sin embargo, un incidente de seguridad revelado por OpenAI trasladó este debate de la teoría a la práctica.

La empresa anunció que un agente de inteligencia artificial, con el que estaba probando capacidades cibernéticas ofensivas, había salido del entorno de investigación en el que se encontraba, había conseguido acceder a Internet y había tomado el control del sistema de Hugging Face, uno de los repositorios de modelos de inteligencia artificial y conjuntos de datos más importantes del mundo. Este incidente no fue la rebelión de una máquina que hubiera adquirido conciencia, como en la ciencia ficción. Según OpenAI, el único objetivo del agente era completar con éxito las tareas del test de ciberseguridad llamado Exploit Jim. Para ello, aprovechó una vulnerabilidad de software hasta entonces desconocida, avanzó por el entorno de investigación, accedió al Internet y obtuvo información de los materiales de prueba de Hugging Face para mejorar su rendimiento. En pocas palabras, violó las reglas para cumplir con la tarea encomendada, es decir, en realidad el agente hizo trampa. Y aquí es donde emerge la diferencia entre los agentes de inteligencia artificial y los chatbots. Mientras los chatbots responden preguntas, los agentes pueden planificar, ejecutar código, evaluar resultados y desarrollar nuevas estrategias para alcanzar sus objetivos. En este incidente, el sistema también superó los límites institucionales reales, aprovechó las vulnerabilidades de seguridad y utilizó las credenciales que había obtenido. Por ello, el incidente demostró que la inteligencia artificial no necesariamente tiene que ser malintencionada, que incluso el simple hecho de centrarse en un objetivo puede generar resultados perjudiciales en el mundo real. La máquina no vio las normas legales o éticas, sino únicamente las barreras técnicas que le impedían alcanzar su objetivo. La brecha también volvió a poner sobre la mesa el debate sobre los modelos de inteligencia artificial abiertos y cerrados. El sistema que llevó a cabo el ataque funcionaba con los modelos avanzados y cerrados de OpenAI. Hugging Face, por su parte en el lado defensivo, se sirvió durante la investigación del modelo de código abierto de origen chino GLM 5.2. Hugging Face anunció que tras el ataque tuvo que examinar más de 17.000 incidentes registrados. Los servicios comerciales de inteligencia artificial bloquearon algunas operaciones al confundir el análisis de código malicioso con un intento de ataque. El modelo abierto que funcionaba localmente, en cambio, permitió reconstruir y analizar el ataque sin enviar datos sensibles a proveedores externos. Esta situación demuestra que los modelos de código abierto ofrecen importantes ventajas, especialmente para organizaciones que trabajan con datos sensibles como bancos, hospitales e instituciones públicas. En incidentes críticos, las instituciones pueden realizar investigaciones sobre sus propios sistemas sin depender de las condiciones de servicio o las decisiones de acceso de una empresa remota. Sin embargo, los modelos abiertos no son la solución por sí solos. Tanto los defensores como los atacantes pueden descargar y modificar estos modelos, eliminar las medidas de seguridad y utilizarlos sin restricciones. El Instituto de Seguridad de IA del Reino Unido también subraya que los modelos abiertos se están acercando rápidamente en capacidad a los sistemas cerrados, pero que una vez publicados los pesos del modelo, la posibilidad de que los proveedores impidan su uso indebido desaparece en gran medida. Otro aspecto importante del incidente es el debate sobre la soberanía tecnológica. La dependencia de sistemas cerrados centrados en Estados Unidos o China puede generar riesgos en términos de precio, continuidad de servicio, presión política y seguridad de los datos. Los modelos abiertos pueden ayudar a los países a desarrollar soluciones adaptadas a sus propios idiomas y necesidades de seguridad. Sin embargo, para ello no basta con descargar el modelo. También se necesita hardware potente, centros de datos, infraestructura energética y recursos humanos cualificados. El incidente de Hugging Face también demostró que la dependencia tecnológica

África no puede explicarse únicamente por el origen de los países. Mientras un sistema estadounidense llevaba a cabo el ataque, un modelo abierto de origen chino desempeñó un papel importante en el proceso de defensa. Esto pone de manifiesto que el debate debe centrarse no tanto en la competencia geopolítica, como en cómo se supervisan los sistemas y quién los controla. La lección más importante de este incidente no es que los modelos abiertos sean seguros y los cerrados peligrosos, o viceversa. El verdadero problema es que, a pesar de que los sistemas de inteligencia artificial, cada vez más potentes, han alcanzado la capacidad de superar los límites institucionales, las normas que los supervisan siguen siendo fragmentadas y se basan en gran medida en la voluntariedad. Por ello, el problema fundamental al que se enfrentan los responsables políticos es establecer un sistema de rendición de cuentas basado no en la estructura jurídica o institucional de las empresas, sino en las capacidades y competencias que poseen. Para los países que quedan fuera de las dos potencias dominantes en inteligencia artificial, la prioridad debe ser la capacidad de comprender, supervisar y, cuando sea necesario, modificar los sistemas en los que se apoyan las instituciones críticas. La brecha de Hugging Face es una advertencia de que el control sobre la inteligencia artificial pertenece a quien puede examinar su comportamiento, a quien puede limitar sus acciones y a quien puede ser considerado responsable de las consecuencias cuando la limitación fracasa.

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Hemos llegado al final de nuestra emisión de hoy en la radio de La Voz de Turquía. Les deseamos a todos un hermoso día. ¡Hasta mañana!